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Jehová es mi pastor. Salmo de David. Jehová es mi pastor, nada me faltará. En lugares de delicados pastos me hará descansar. Junto a aguas de reposo me pastoreará, confortará mi alma. Me guiará por sendas de justicia por amor de su nombre. Aunque ande en valle de sombra de muerte, no temeré mal alguno, porque tú estarás conmigo. Tu vara y tu cayado me infundirán aliento. Aderezas mesa delante de mí en presencia de mis angustiadores. Unges mi cabeza con aceite. Mi copa está rebosando. Ciertamente el bien y la misericordia me seguirán todos los días de mi vida, y en la casa de Jehová moraré por largos días. 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
1: 11. Un minuto.

Escuché la increíble historia de un par de mellizos, niño y niña, que tenían días de haber nacido. Y la niña presentaba una afección cardíaca muy seria. A los pocos días de nacida, la salud de la niña se había deteriorado tanto que estaba a punto de morir, cuando una de las enfermeras del hospital pidió un permiso especial para colocar a los dos bebés en una misma incubadora, en lugar de separados. Fue todo un proceso, pero finalmente el doctor accedió a poner a los dos en una sola incubadora, así como habían estado en el vientre de su madre. De alguna manera, el niño sano consiguió poner su brazo encima de su hermanita enferma. Al poco tiempo, y sin ninguna razón aparente, su corazón se comenzó a estabilizar y a sanar, y su presión sanguínea se normalizó. Al poco tiempo, su temperatura también se corrigió. Poco a poco ella mejoró, y hoy día los dos bebés son niños completamente sanos. Un periódico oyó del acontecimiento y le sacaron una fotografía a los mellizos estando todavía en la incubadora abrazados. Publicaron la fotografía con el título El abrazo rescatador. Amigo, alguien necesita su abrazo el día de hoy. Alguien necesita su amor. Alguien necesita sentir su apoyo. Aunque usted no se haya percatado de ello, hay sanidad en sus manos, hay sanidad en su voz, y Dios quiere usarlo para traer esperanza, salud, amor y victoria a las personas que lo rodean. Si se atreve a desplazar de su mente sus propios problemas, sus propias necesidades, y a buscar cómo ser una bendición para otras personas, Dios hará por usted más de lo que pueda pedir o pensar. Lo puedo oír diciendo, Joel, yo no tengo tiempo, estoy muy ocupado. ¿Cuánto tiempo se toma para darle a alguien un cumplido? ¿Cuánto tiempo se puede tardar en decirle a su esposa, te amo, eres una gran persona y me da gusto que seas mía? ¿Cuánto tiempo se puede tomar decirle a su empleado, estás haciendo un buen trabajo, gracias por todo lo que haces? No es suficiente pensar algún cumplido, tenemos que expresarlo. Como dice la frase, el amor no es amor hasta que lo ha regalado. El Antiguo Testamento nos enseña que cuando demos de comer al hambriento, cubramos al desnudo y animemos al triste, que entonces nacerá nuestra luz y nuestra salvación se verá pronto. En otras palabras, cuando usted se extienda hacia las personas que sufren, es cuando Dios se encargará de suplir sus necesidades. Cuando usted se preocupa por ser una bendición, Dios se encargará de que usted vea bendición en abundancia. Deberíamos pensar más en cómo ser bendición en lugar de buscar ser bendecidos. Deberíamos buscar oportunidades de compartir el amor de Dios y sus dones y su bondad con los demás, porque la verdad es que entre más los ayudemos, más se asegurará Dios que nosotros recibamos ayuda. Seamos prácticos. Si usted tiene cosas tiradas por su casa o almacenadas que nunca volverá a usar otra vez, ¿por qué no se las regala a alguien que sí las usaría? Todas esas pertenencias que le sobran y que se están acumulando por todos lados deberían de usarse para suplir la necesidad de otra persona, porque si no están supliendo una necesidad de usted, debería ser de ellas una semilla. Hace muchos años, los cazadores de monos o simios llenaban un barril muy grande de bananas y de otras comidas preferidas de los monos. Después le hacían un hoyo en el costado del barril, con el tamaño suficiente como para que el animal metiera su mano y su brazo. El mono metía su brazo para tomar una de las delicias que había dentro, pero al momento de encerrarla con su mano, ya no lograba hacerla caber por el hueco. Los simios eran tan obstinados y decididos en no soltar aquello, que aun cuando se les venían encima sus captores, no soltaban su premio. Eran presa fácil para los hombres con las redes. Lo triste es que los monos no están solos en cuanto al egoísmo, ya que muchas personas viven igual. Viven con las manos cerradas, con su mente puesta en cuidar y no soltar lo que poseen, que ni se fijan que eso les está robando la libertad y las bendiciones abundantes que Dios tiene planeadas para ellos. Son egoístas con su dinero, con sus recursos y con su tiempo. ¿Y cómo está usted?
se encuentra tan enfocado en recibir lo que quiere y lo que necesita que no obedece esa quieta voz cuando Dios le dice que bendiga a otros? Abra sus manos. No las cierre tan fuertemente porque Dios no puede llenar un puño cerrado de cosas buenas. Sea alguien que da en lugar de alguien que recibe. No tendrá que irse muy lejos para encontrar a una persona a la que pueda ayudar, porque hay un mundo entero que está clamando por ayuda y usted tiene la oportunidad de vivir sin egoísmo, demostrando el carácter de Dios. Dios es dador, y usted nunca estará más cerca de Dios que dando.

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Necedad y corrupción del hombre. Salmo de David. Dice el necio en su corazón: no hay Dios. Se han corrompido, hacen obras abominables. No hay quien haga el bien. Jehová miró desde los cielos sobre los hijos de los hombres para ver si había algún entendido que buscara a Dios. Todos se desviaron, a una se han corrompido. No hay quien haga lo bueno, no hay ni siquiera uno. ¿No tienen discernimiento todos los que hacen iniquidad? ¿Que devoran a mi pueblo como si comiesen pan? ¿Y a Jehová no invocan? Ellos temblaron de espanto, porque Dios está con la generación de los justos. Del consejo del pobre se han burlado, pero Jehová es su esperanza. Oh, que de Sión saliera la salvación de Israel. Cuando Jehová hiciere volver a los cautivos de su pueblo, se gozará Jacob y se alegrará a Israel. Porque Jehová conoce el camino de los justos, mas la senda de los malos perecerá. 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

0: É isso aí, gente. Um abração a todos.
1: 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Plegaria, pidiendo ayuda en la aflicción. Salmo de David. ¿Hasta cuándo, Jehová, me olvidarás para siempre? ¿Hasta cuándo esconderás tu rostro de mí? ¿Hasta cuándo pondré consejo en mi alma, con tristeza en mi corazón cada día? ¿Hasta cuándo será enaltecido mi enemigo sobre mí? Mira, respóndeme, oh Jehová, Dios mío. Alumbra mis ojos para que no duerma de muerte, para que no diga mi enemigo, lo vencí. Mis enemigos se alegrarían si yo resbalara, mas yo en tu misericordia he confiado. Mi corazón se alegrará en tu salvación. Cantaré a Jehová, porque me ha hecho bien. 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

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Oración vespertina de confianza en Dios. Salmo de David. Respóndeme cuando clamo, oh Dios de mi justicia. Cuando estaba en angustia, tú me hiciste ensanchar. Ten misericordia de mí y oye mi oración. Hijos de los hombres, ¿hasta cuándo volveréis mi honra en infamia? ¿Amaréis la vanidad y buscaréis la mentira? Selá, sabed, pues que Jehová ha escogido al piadoso para sí. Jehová oirá cuando yo a él clamare. Temblad y no pequéis. Meditad en vuestro corazón, estando en vuestra cama, y callad. Selá, ofreced sacrificios de justicia y confiad en Jehová. Muchos son los que dicen, ¿quién nos mostrará el bien? Alza sobre nosotros, oh Jehová, la luz de tu rostro. Tú diste alegría a mi corazón, mayor que la de ellos cuando abundaba su grano y su mosto. En paz me acostaré y asimismo dormiré, porque solo tú, Jehová, me haces vivir confiado. 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

Permítame animarle a comenzar a experimentar y declarar el favor de Dios en su vida. Antes de salir de su casa por la mañana, diga algo como esto: Padre, te doy gracias porque cuento con tu favor. Tu favor abre puertas de oportunidad. Tu favor trae el éxito a mi vida. Tu favor está causando que las personas me quieran brindar una ayuda. Y después, salga con confianza, esperando que sucedan cosas buenas, esperando que se le abran puertas de oportunidad que quizás no se le abren a cualquier otro, sabiendo que usted tiene una ventaja. Hay algo especial en usted. Usted tiene el favor de Dios. Cuando se vaya a dormir, continúe dándole gracias a Dios y declarando su favor y bondad en su vida. Si en algún momento se encuentra en una situación en la que necesite de favor, aprenda a declararlo. No lo tiene que decir en voz alta. Lo puede susurrar si así prefiere. El volumen de su voz es irrelevante. Su fe es lo que causa la diferencia. No molestará a Dios si declara su favor, aún en las cosas cotidianas. Su deseo es que usted tome acción basado en su creencia. Por ejemplo, se podría dar el caso que se encuentra en un restaurante muy ocupado, y usted cuenta con una cantidad limitada de tiempo y necesita una mesa lo más pronto posible. Usted puede decir: Padre, te doy gracias por darme favor con la encargada de las mesas. Ella me dará una mesa lo más pronto posible. Puede ser que esté buscando un área para estacionar su auto en un lugar que no tiene espacios disponibles. Diga: Padre, te doy gracias que tú me guías y diriges. Tu favor causará que encuentre un buen lugar para estacionarme. ¿Y qué pasa si hago todo eso y de todas formas no encuentro un buen sitio para estacionar?, se pregunta usted. Entonces se baja y camina. Y con cada paso que dé, dele gracias a Dios que está sano y fuerte y tiene la habilidad de caminar. La Escritura promete: Y sabemos que a los que aman a Dios, todas las cosas les ayudan a bien. Si ama a Dios, Él está obrando en su vida para beneficiarle y será para su bien. Yo sé que Dios quiere lo mejor para mí, que Él está obrando para mi bien. Una demora puede salvarme de un accidente, o una demora puede causar que me encuentre con alguien que necesita una palabra de ánimo, una persona que solo necesita una sonrisa. Sin importar lo que suceda o no, siga creyendo que verá el favor de Dios en su vida.

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Los que habitarán en el Monte Santo de Dios. Salmo de David. Jehová, ¿quién habitará en tu tabernáculo? ¿Quién morará en tu monte santo? El que anda en integridad y hace justicia y habla verdad en su corazón, el que no calumnia con su lengua, ni hace mal a su prójimo, ni admite reproche alguno contra su vecino, aquel a cuyos ojos el vil es menospreciado, pero honra a los que temen a Jehová, el que, aun jurando en daño suyo, no por eso cambia, quien su dinero no dio a usura, ni contra el inocente admitió cohecho, el que hace estas cosas no resbalará jamás. 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
1: 3, 1 minuto.

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El refugio del justo, al músico principal, Salmo de David. En Jehová he confiado. ¿Cómo decís a mi alma que escape al monte cual ave? Porque he aquí, los malos tienden el arco, disponen sus saetas sobre la cuerda, para asaetar en oculto a los rectos de corazón. Si fueren destruidos los fundamentos, ¿qué ha de hacer el justo? Jehová está en su santo templo, Jehová tiene en el cielo su trono. Sus ojos ven, sus párpados examinan a los hijos de los hombres. Jehová prueba al justo, pero al malo y al que ama la violencia, su alma los aborrece. Sobre los malos hará llover calamidades. Fuego, azufre y viento abrasador será la porción de cáliz de ellos, porque Jehová es justo y ama a la justicia. El hombre recto mirará su rostro. 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
2: 4:01.
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Jehová es mi pastor. Salmo de David. Jehová es mi pastor, nada me faltará. En lugares de delicados pastos me hará descansar. Junto a aguas de reposo me pastoreará, confortará mi alma. Me guiará por sendas de justicia por amor de su nombre. Aunque ande en valle de sombra de muerte, no temeré mal alguno, porque tú estarás conmigo. Tu vara y tu cayado me infundirán aliento. Aderezas mesa delante de mí en presencia de mis angustiadores. Unges mi cabeza con aceite. Mi copa está rebosando. Ciertamente el bien y la misericordia me seguirán todos los días de mi vida, y en la casa de Jehová moraré por largos días. 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

0: Pero, Piper, yo no entiendo. ¿Cómo va a entrar en mi corazón? Que tengo una puerta, una ventana,
1: no.
0: ¿Por dónde?
1: Seguro que Jesús viene e ingresa una clave de acceso.
2: No, chicos, es más fácil. Ustedes tienen que decir así. Señor Jesús.
3: Señor Jesús.
2: Quiero que entres en mi corazón.
3: Quiero que entres en mi corazón.
2: Y que nunca, nunca te vayas.
3: Y que nunca, nunca, nunca te vayas.
2: Perdóname por todo lo malo que hay en mí.
3: Perdóname por todo lo malo que hay en mí.
2: Y ayúdame a portarme bien.
3: Y ayúdame a portarme bien.
2: Bien. Amén.
3: Amén. ¡Ahora sí!

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La majestad de Jehová. Jehová reina, se vistió de magnificencia. Jehová se vistió, se ciñó de poder. Afirmó también el mundo y no se moverá. Firme es tu trono desde entonces. Tú eres eternamente. Alzaron los ríos, oh Jehová. Los ríos alzaron su sonido. Alzaron los ríos sus ondas. Jehová en las alturas es más poderoso que el estruendo de las muchas aguas, más que las recias ondas del mar. Tus testimonios son muy firmes. La santidad conviene a tu casa, oh Jehová, por los siglos y para siempre. 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

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Necedad y corrupción del hombre. Salmo de David. Dice el necio en su corazón: no hay Dios. Se han corrompido, hacen obras abominables, no hay quien haga el bien. Jehová miró desde los cielos sobre los hijos de los hombres para ver si había algún entendido que buscara a Dios. Todos se desviaron, a una se han corrompido, no hay quien haga lo bueno, no hay ni siquiera uno. ¿No tienen discernimiento todos los que hacen iniquidad? ¿Que devoran a mi pueblo como si comiesen pan? ¿Y a Jehová no invocan? Ellos temblaron de espanto, porque Dios está con la generación de los justos. Del consejo del pobre se han burlado, pero Jehová es su esperanza. ¡Oh, que de Sión saliera la salvación de Israel! Cuando Jehová hiciere volver a los cautivos de su pueblo, se gozará Jacob y se alegrará a Israel. Porque Jehová conoce el camino de los justos, mas la senda de los malos perecerá. 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

11 horas 44 minutos. Vamos a estar ahí leyendo Maná para el hermano Jorge. Y para todos los hermanos ahí que estuvieron pidiendo Maná en esta mañana. Jehová oirá cuando yo a él clamare. Salmos 4:3. Con Maná y para los hermanos.

programación no van a poder acercarse a su programa. Y nos pidieron para estar realizando. Así que Dios bendiga a la hermana Miriam, a Omar, en este mediodía. Dios bendiga a usted que está ahí del otro lado en sintonía, haciendo el almuerzo y está ahí escuchando la radio. Nosotros estaremos leyendo maná y estaremos compartiendo lindas alabanzas ahí para toda la audiencia y para todos los hermanos que están ahí en sintonía con nosotros. El maná salió en Ezequiel 36, verso 26, dice: os daré corazón nuevo y pondré espíritu nuevo dentro de vosotros. Amén. Ahí fue el maná para la programación de los hermanos en este mediodía.

Queremos estar aquí dejando los números de teléfono ahí para los hermanos estar ahí participando con nosotros en este día. El 643636, nuestro WhatsApp argentino, va a estar disponible a sus hermanos brasileños a través de área 55 y 1999-10-7707 para los hermanos estar ahí también participando con nosotros y la programación nos abençoe. Nossos irmãos do Brasil, também sei que tem muitos irmãos aí ouvindo a Rádio Renascer. Nuestros hermanos argentinos, de donde nos escuchan a través del aplicativo también. Llegamos ahí un saludo enorme para todos los hermanos. Un fuerte abrazo para todos los programadores aquí de la radio también. Hay programadores que escuchan en este horario. Dios bendiga. Y vamos a estar escuchando la primera alabanza. Mientras eso, usted hace su pedido de alabanza de maná y nosotros con alegría le vamos a estar ahí atendiendo. Sergio Pimentel, Forza Miña. Para primicia de la programación de los hermanos que están ahí en sintonía. Mientras eso, usted participa 12 horas 5 minutos.

0: Preciosa alabanza estuvimos ahí escuchando en este mediodía, 12 horas, 9 minutos. Vamos a estar aquí escuchando más alabanzas ahí para todos los hermanos que están en sintonía con nosotros. Mientras eso, el 643636 va a estar disponible. Bienvenido a usted que está ahí en sintonía en su hogar.
1: Você mesmo já se encontra derrotado, porém eu digo que você...
0: Usted que está ahí trabajando, viajando, pero está ahí en sintonía de la radio, que Dios bendiga.
1: Para ti.
0: De una manera muy en especial. Vamos a estar ahí escuchando más alabanzas ahí para meditación de todos los hermanos que están ahí en sintonía con nosotros en esta mañana.

0: Pedro Nacimiento y Marilu se cantó lindo ahí en tu radio. Que Dios venga a bendecir ahí a los hermanos. 12 horas, 15 minutos aquí en los estudios. Sí, ya tenemos ahí participaciones de los hermanos que están participando con nosotros. Paz del Señor, hermana Talía, estamos escuchando el programa y está de bendición. Puede pasar fiel seré y bendiciones. Le bendiga a la hermana Juana de Peñalito Sur. Ahí está en sintonía. Gracias por su participación. Vamos a buscar la alabanza. Si encontramos, vamos a estar pasando. Tenemos ahí audio de la conductora de la programación. Vamos ahí a dar a conocer.
1: Quiero saludar a la audiencia en este mediodía con la paz del Señor. Y nuestra hermana Talía, que está ahí en los controles técnicos, en la dirección de la programación, Jesús, el buen pastor. No pudimos se acercar a la radio, estamos sin nuestro vehículo, está en el taller. Y Dios quiere, pronto ya vamos a poder estar en la programación. Dios venga a bendecir a la audiencia, a nuestros hermanos que colaboran con la programación. Reciba nuestro saludo, estamos acá en nuestro hogar. Y está ahí en la dirección de la programación la hermana Talía en el día de hoy. Dios venga a bendecir la vida de nuestra hermana Talía. A todos nuestros hermanos de ahí que están en la sintonía de la programación. Reciba nuestro saludo, hermanos Mar, hermana Miriam. Y nuestros hermanos de la cárcel, si están escuchando, reciba también nuestro saludo. Y Dios quiere, pronto ya vamos a poder estar ahí con los oyentes en la programación Jesús, el buen pastor.
0: Que Dios bendiga a la hermana Miriam, conductora de la programación. Ahí dejó su audio para toda la audiencia. Y Dios bendiga el programa Jesús, el buen pastor. Tenemos aquí más participaciones a través de audio.
2: A paz do Senhor, hermana María, hermana Talía. Estoy escuchando la programación. Si fuera posible pasar un hino para mí. Martelo Assassino, para escuchar. Fanny Nardes.
0: Que Dios le bendiga, hermano Fanny Nardes. Ahí está en sintonía también de la programación. Que Dios bendiga. Tenemos aquí más participaciones a través de audios.
3: Gloria a Dios. La paz del Señor, amada y querida audiencia de FM Renacer. Y la paz del Señor al operador, también el a la de turno, a la joven que está de turno en los estudios de la radio. La paz del Señor, Dios te bendiga, joven, Dios te bendiga, hermana operadora. Dios bendiga también la hermana Marila. Gloria a Dios, el pastor Junior. Y también ahí la pequeña Jacqueline. Y la paz del Señor a todos los funcionarios de FM Renacer, esta maravillosa radio. Aleluya, gloria a Dios, el pastor Francisco Loguera, la familia. Dios bendiga a ustedes, los pastores, siervos de Dios, aleluya. Todos los pastores, todos los programadores, Dios bendiga, gloria a Dios, aleluya. Está escuchando la maravillosa palabra que recibía el pastor Valdir. Gloria al Señor, es verdad, al tiempo de los milagros, ¿no es cierto? Gloria a Dios, las maravillas del Señor. Pero existe, hermanos. El tiempo de hoy no es como el tiempo de antes. Los siervos de Dios, pastores, están sirviendo, ¿no es cierto? Gloria a Dios. Aleluya. Están sirviendo, sufriendo con el rebaño, orando, ayunando, enseñando. Conozco muchas iglesias. Y soy un hombre que he pasado bastante lucha. Y estoy en un horno de 4 años de fuego de lucha. Gloria al Señor. Ya muchas veces escucharon mi voz que pedí oración y tiene me acontecido en mi vida de sanar de tumores cancerosos, problema en mi columna por choques con moto, problema gravísimo en mis partes, en mis testículos, en mi panza, cosas imposibles también contar todo por la, en el aire. De llegar, aleluya, ante un siervo de Dios y en minutos desapareció todo. Es increíble. Pudiera mi muchacho mayor, que hoy también tiene 4 jóvenes, contar, y mi esposa puede contar, cómo se amoderó mis testículos, porque él sabía, porque sabía el sufrimiento de mí, el muchacho mayor. Hoy es presbítero en Buenos Aires, el Ministerio 248. Tengo hijos que son pastores en la Iglesia Pentecostal, Dios es Amor, y también en otros ministerios. Y todas las iglesias están sufriendo, y no hay a veces obra. Las manos del Señor no se ha cortado, no se ha cerrado su oído para escuchar nuestras oraciones. Pero él miró su rostro, porque nuestras maldades, digamos, la maldad del pueblo, el orgullo, la vanidad, ¡aleluya! Bendito el nombre del Señor. La vanidad de nuestros corazones, el orgullo de nosotros, hace que cruce la palabra de las oraciones de los varones de Dios y varonas. Porque hay ejército del Señor, ¡aleluya!, que clama. Hay, las iglesias están clamando. Pero voy a decir a la audiencia, pueblo de Dios, recibidores de las palabras, seguidores y no convertidos, usted que todavía no sigue la iglesia, que está sufriendo, vamos a parar de hablar mal de los pastores, de los siervos de Dios. Porque dice, ay del que dijere negro para el blanco. Porque el evangelio en la tierra es sal, es fuego. El evangelio hace mula profetizar. ¡Aleluya! El evangelio es poder, hace león cerrar la boca y no come profeta. ¡Santo, santo, santo, santo, santo! ¡Aleluya! Guarda, guarda, Balaam. Guarda, Balaam. Con el ñupálate de Uruguay sobre la mula. Hay muchos Balaam, sí, cierto. Que gusta de tomarte de Uruguay o que ir a Guiraki, y en ñupaco a los profetas. Y a los demás pastores. Y dale. Y la mula cargando a él y el pavo y pavo. Ya, que checaray. Que dice, cuidado, cuidado, cuidado. Con los puñales de asfaca de pavo, como dije recién. De Uruguay a soltera de rabo de lagarto. A maldad de los pobres engrandecidos no recibe más. La misma iglesia. Aleluya. Que en un momento oraron por mí, yo sané. Yo no podía trabajar más. Yo no podía ayudar a mi esposa, no podía ayudar a las jóvenes. Soy un papá de 12 hijos.

0: recibís liberación de ataque epiléptico en el ministerio. La Asamblea de Dios ha recibido impacto de mensaje en otras iglesias. Aleluya. A veces con la vida ya y hueje, ahí como dijo el guaraní, voy allá, voy que están pagando un profeta de la baila, Roma. ¿Qué tú estás haciendo por ahí, ocultito? Y después los pastores son los que nos sirven. Todos los pastores, un aplauso para Cristo. Siervas de Dios, esposas de los pastores, un aplauso para Cristo. Juventudes que están ayudando en la obra. No miren a aquellos que están diciendo negro para el blanco. Sigan enfrente. Si no era caliente y está frío, más vale frío. Bien frío o bien caliente. Si es tibio, es Balaam. Y el Señor va a vomitar la boca. Gloria a Dios. Bendito el nombre de mi Cristo poderoso. Gloria a Dios. La sangre de Jesús tiene poder. Gloria al Cordero de Dios. Bendito el nombre del Señor. Dios bendiga y déjeme renacer. Dios fortalezca. La hermana Mariela, la lucha. Santo y poderoso. Ya ha dicho la semana pasada, escuché. Y así todos los que están luchando. Aleluya. El Señor está con ustedes, el Señor está contigo. El Señor no dijo, nadie no va a pasar lucha. Él dijo, en el mundo tendréis aflicción. Él dijo, si pasares por el fuego no te quemará porque yo estaré contigo. Si pasares por el agua no vas a morir ahogado porque estoy contigo. Él no dijo que el diente no va a pasar fuego. Va a pasar, sí. En el mundo tendréis aflicción. Aleluya. Pero el Señor está con nosotros. Acordado que he vencido el mundo. Y voy al Padre a preparar lugar para vosotros. Y cuando llega la hora del Padre, os vendré las nubes y llevaré. Santo, santo, santo, santo, santo, santo, santo. Santo, santo, santo, santo, santo. Santo, quema nuestras lenguas, quema nuestras lenguas. Dios bendiga que me renacer. Dios bendiga que me renacer. Esto lo va así. Salga fuego en su micrófono. Porque está dentro de la cárcel nuestras voces. Aleluya. Nuestras voces están en hogares de gente que ya no sabe más qué va a hacer. Enfrente, pueblo de Dios. Aleluya. ¿Quiere escuchar alabanza? Aleluya. Si hay tiempo, me lean dos manas. Mi nombre es Eliseo. Y mi esposa, María Rosa Dos Reyes. Dios te bendiga, operadora. Gloria a Dios. Aleluya. Dios te bendiga.
1: Dios bendiga al hermano Eliseo. Ay, que está en sintonía. ¡Aleluya!

El maná dice: Dios, anunciaré tu nombre a mis hermanos en la congregación y te alabaré. Salmos 22:22, y para su esposa dice: y cuando el Señor la vio, se compadeció a ella y le dijo: no llores. Lucas 7:31.

0: Tenemos aquí más participaciones ahí a través de audios.
1: Hola, yo soy Natalia. Te me escucho en tu programa. Leía un maná para nós. Y canta un hino vivo para nós escuchar. Antes de dormir una siestinha. Y se no puede cantar, ahí pasa un hino do evangelista Edwino.
0: Que Dios le bendiga, hermano Darcy Alves. Ahí está en sintonía también de la programación. El maná dice, porque Dios el que va contigo no te dejará ni te desamparará. Deuteronomio 31:6. Paso, señor Batalía, peso los bordos, me cedé, ofrece para o irmão Osmar, irmã Miriam, e o louvor evangelizar cantando. Deus abençoe o irmão Fernando López. Aí está ouvindo a programação. Passa, hermana operadora, passa uma alabanza, uma hermosa alabanza para escuchar com mis padres e mis hijas. Soy Elisa del kilómetro 34 Picada Flor. Dios le bendiga, hermana Elisa.

0: 12 horas 33 minutos. Está cantando el hermano Fernando López. Eso. Evangelizar cantando.
1: 14, verso 1.
0: Vamos a seguir escuchando lindas alabanzas. Ahí para todos los hermanos ahí que estuvieron participando. Seguimos aquí también un pillito con. Hino Martelo Assassino. Vamos a estar ahí pasando se louvor. Os irmãos têm pedido. Hermanos, participan y nosotros a medida de lo posible le vamos a ir atendiendo a todos ustedes.

0: Padre, señor, hermana, quería pedir una alabanza al Patito Juan y un maná. Soy Ruth de Paraíso San Pedro.
1: Que Dios te bendiga, Ruth. Gracias por su participación. Hermana dice, todo lo puedo en Cristo que me fortalece. Filipenses 4:13. Ya vamos a estar ahí escuchando la alabanza en este mediodía para todos los niños. Gabriel y Pablo Pilato va a cantar y después escuchamos la alabanza, Patito Juan. Estamos llegando a los minutos finales de la programación ahí del programa Jesús el Buen Pastor, de la hermana Mire, hermanos Mar. Gracias a los hermanos que participan.

0: Dios bendiga a los hermanos. Vamos a estar ahí escuchando a Patito Juan. Me había pedido de Ruth en esta mañana, que Dios bendiga.
1: Te voy a dar, obedece a tu papá.
2: O Patinho Bertotti vai cantar.

Que Dios bendiga a los hermanos ahí en este mediodía, 12:53. Gracias a los hermanos que estuvieron participando, que nos acompañaron ahí durante esta hora. 12:53 y quiero dejar esta alabanza y ya viene más programaciones aquí para FM Renacer. Programa ahí Dalma Raquel, pastores sí. Ustedes son nuestros invitados también para participar de la programación de los hermanos.

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Mira, respóndeme, oh Jehová, Dios mío. Alumbra mis ojos para que no duerma de muerte, para que no diga mi enemigo, lo vencí. Mis enemigos se alegrarían si yo resbalara, mas yo en tu misericordia he confiado. Mi corazón se alegrará en tu salvación. Cantaré a Jehová, porque me ha hecho bien. 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

Estamos ahí en un espacio libre de la emisora de 14 a 15 horas de la tarde. Y en esta tarde de hoy, quien tiene el gusto y el placer de saludar a toda la audiencia, vuestra hermana en Cristo, la hermana Mariela. Hicimos un cambio hoy con mi colega de trabajo, la hermana Talía. Estuvo cubriéndome en el horario turno de la mañana. Y ahora por la tarde estamos nosotros aquí por los estudios de FM Renacer. Agradeciendo a Dios por el compañerismo, ¿no?, de nuestra colega. Que el Señor venga a bendecirle. En esta mañana se hizo un poco difícil para llegar hasta los estudios, para estar atendiendo ahí nuestros horarios de trabajo. Pero agradecemos a Dios entonces ahí por la vida de Talía, que siempre está disponible para ayudarnos también. Vamos a seleccionar algunas alabanzas para estar compartiendo juntamente con ustedes que están ahí del otro lado de la radio. Quieran participar con nosotros, Dios venga a bendecir a sus vidas también. 3755-2635-70, el 64-36-36, teléfono brasileiro. Boa tarde, na paz do Senhor, a nossos irmãos brasileiros. Telefone da área 55999-101707 para nossos irmãos.

Ahí escuchábamos esta hermosa alabanza en esta tarde de hoy, la alabanza Maña Asesina, a pedido entonces ahí de nuestra hermana María Rodríguez.

Estamos escuchando a Fabiana y Paola cantar en esta tarde de hoy. Está en sintonía la tarde de hoy ahí el tío Valdemar, Dios venga a bendecir en esta tarde de hoy, están ahí escuchando la radio. Nos estuvo enviando también una alabanza aquí, un video de alabanza, ¿no es cierto? Donde estoy alabando el nombre del Señor juntamente a mi hermana Nélida. Pues vamos a estar pasando entonces ahí para la audiencia. Dios bendiga al hermano Valdemar, a la hermana Lucía, los hermanos ahí en Barrio Itatí en esta tarde entonces que están acompañando. En esta tarde, por ahí me equivoco en la mañana porque siempre estamos acostumbrados ahí al turno de la mañana.

bien ahí estuvimos escuchando esta hermosa alabanza que el hermano Valdemar nos compartía en la tarde de hoy. Paz del Señor, hermana Marila, estoy en la escucha, pido un himno, vasos en caco, dice Humaná. La hermana Nélida da Silva del Puya. Oye, hay unos hermanos ahí do Puya o viendo a rayo. Que Dios venga a bendecir tu vida, hermana Nélida, en esta tarde de hoy. Bendiciones para usted también. Alrededor de la cocina, tomando un mate, comiendo una chipa amasada. Dios mío, Señor nuestro, cuán glorioso es tu nombre en toda la tierra. Salmos 8:1. Para su meditación, hermana Nélida.

Estamos escuchando a Benedito Felizardo cantar esta hermosa alabanza, Oliveira Verdadeira. Hasta el señor Emana María la estoy escuchando, pido una alabanza, dice, bien. Paz de Dios, hermana María, estoy escuchando y está de bendición. Dios te bendiga, hermana Juana, los hermanos ahí de Piñalito Sur. Me abrazo, hermana Juana, la próxima alabanza, vamos a estar escuchando, vamos a dedicarle muy en especial a usted también en esta tarde de hoy, alabanza pedidos.

Vamos a estar escuchando una hermosa alabanza con Duón y Voz, entonces ahí para la hermana Hilda que nos pedían esta tarde de hoy. Vamos a preparar ahí la alabanza. Mejor que antes.

0: Desde encerrar el horario por aquí está en la sintonía nos armó Patricia Gómez. Dios te bendiga, hermana Patricia, en esta tarde de hoy. Se pasa, hermana Leme Humaná, dice, y una alabanza. Estamos escuchando con mi familia. Que Dios te bendiga, hermana Patricia. Dios haga crecer y abundar en amor uno para con los otros y para con todos. Primera Tesalonicense 3:12 para su meditación. Y también, nos armó Luciana Pedroso, aquele que nem mesmo seu próprio filho poupou, antes o entregou por todos nós, como não nos dará também com ele todas as coisas. Romanos 8:32, irmã Luciana, Deus te abençoe. E mandamos aí a saudação, né, para nossa irmã Classi, que está aí ouvindo a programação nessa tarde de hoje também. Obrigado, irmã, já vamos estar passando aí para a diretoria. Que Deus abençoe e recompense a nossa irmã aí pela sua oferta, né? Deus abençoe.
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2: 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Mira, respóndeme, oh Jehová, Dios mío. Alumbre mis ojos para que no duerma de muerte, para que no diga mi enemigo, lo vencí. Mis enemigos se alegrarían si yo resbalara, mas yo en tu misericordia he confiado. Mi corazón se alegrará en tu salvación. Cantaré a Jehová, porque me ha hecho bien. 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

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En esta noche quiero saludar a todos los hermanos, amigos que están en sintonía con la paz del Señor. Estamos iniciando más un programa, Encuentro con Dios en su hogar, aquí por tu radio FM Renacer. La palabra del Señor dice en San Juan capítulo 20 y el verso de número 24. Dice, pero Tomás, uno de los doce, llamado Didimo, no estaba con ello cuando Jesús vino. Le dijeron, pues, los otros discípulos al Señor, hemos visto. Él les dijo, si no viere en sus manos la señal de los clavos, y metiere mi dedo en los lugares donde los clavo y metiere mi mano en su costado, no creeré. Padre nuestro que está en los cielos, te adoramos, te glorificamos, te damos la honra, tú mereces todo, Señor. En esa noche, Señor, estamos aquí en tu presencia para presentar esa programación. Dios de la gloria, bendiga a cada oyente, a cada amigo que está en sintonía. Dios vivo, Dios de la gloria, yo te pido en el nombre de tu Hijo amado Jesús. Amén y amén. Muy buenas noches, amigos, hermanos. Noche fría. Pero estamos aquí para presentarles esa programación. Que Dios te lo bendiga de una forma muy, muy especial.

0: Precio alabanza, un forastero soy.
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0: Que Dios bendiga a ustedes ahí de las colonias, de los pueblos, que sintonizan FM Renacer. También a países ahí que están en la sintonía, Dios los bendiga en una forma muy especial.
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0: Tuvimos ahí bastante enfermo, 15 días ahí con neumonía. Y bueno, todo. Estamos sujetos, esos días dio calor y ahí vino frío. Y la temperatura cambia. Y yo estaba mirando en el hospital, ahí muchas criaturas con tos. Y esa tos casi nos mató, fue. Hasta ahora me duele mucho, de tanto toser. Pero hoy ya estamos aquí con bastante dificultad todavía para hablar. Pero estamos aquí para llevar la programación así adelante.

Preciosa alabanza, estamos escuchando ahí y tenía unas alabanzas aquí preparadas para pasar en ese día. Vamos a ver si conseguimos ahí a pasar esas alabanzas que a mí me gustó. Pude me sentir alegre, feliz en escuchar. Vamos a ver si conseguimos ahí. Parece que no. Parece que no va a dar. Tenía ahí en el WhatsApp. Y bueno. A ver si conseguimos aquí poner volumen. Nosotros volumen.

Precio alabanza, que Dios bendiga a todos ustedes en esta noche, que pueda estar. Hay muchos que están ahí alrededor de la cocina, tomando un rico mate, y bueno, todo es bendición de Dios.

Preciosa alabanza, muy antigua esa alabanza, ¿no? Pero hoy escuchando ahí, me alegré escuchando esas alabanzas.

Parece essa alavanca aí, é, escutamos. É. Mande su mensaje al 3755-643636. Nuestros hermanos brasileiros. Área 55999-101707.

0: Que Dios bendiga a nuestros hermanos de San Vicente, San Pedro. Mi canción. 2 de mayo, nuestros hermanos ahí de Tealeira. Campo Grande, Aristóbulo, Quiero arder y en tu Campo Viera, Oberá. Nuestros hermanos ahí de Espíritu de Dios. Campo Ramón, Villa Bonita. Nuestros hermanos ahí de 9 de julio. Y habita aquí. Santa Rita. Alba Pose. Lo débil siento mi ser. Poder me hace crecer. Nuestros hermanos de Aurora, Progreso.
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0: Alicia.
1: 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Rompe cadenas con tu amor.
0: Nuestros hermanos ahí de Santa Catarina, Rio Grande do Sul, Son de Alcanza, y otros países también que sintonizan FM Renacer. Mi saludo a ustedes y bendición de Dios. El deseo de nuestro corazón que tú seas muy bendecido.

usted quiere mandar un mensaje de Brasil también, puede ser por el WhatsApp argentino. También el 55999 101707, o WhatsApp também, pode mandar.

Qué preciosa alabanza, muy linda alabanza por César. César, no veo el apellido, pero hermosa alabanza tocada, cantada en vivo. Dios lo bendiga. Yo quiero enseguida está hablando algo sobre lo que está por pasar y lo que estamos trabajando, que estamos haciendo.

Eita glória, ei, que preciosa alabanza. Seguimos aqui por tu rádio, é, la 21, vamos estar leyendo los mensajes y quiero ahí estar hablando algo de